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2: Son las 8 de la tarde con 30 minutos.
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3: Este lunes fue publicada la ley que modifica el sistema de educación pública con el objetivo de fortalecer la gestión de los servicios locales de educación pública, SLEP, y mejorar el proceso de traspaso desde los municipios. Los diputados republicanos integrantes de la Comisión de Minería emplazaron a Máximo Pacheco a dar un paso al costado y renunciar al directorio de Nova Andino, sociedad entre Codelco y SQM. Esta solicitud se enmarca en la sobreestimación de producción en Codelco. La Organización Mundial de la Salud admitió dificultades para contener el brote de ébola en Congo y Uganda, con 900 casos sospechosos y 220 muertes. Tedros, director general de la OMS, mencionó que la epidemia avanza rápido y supera la respuesta actual.
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1: Son las 9 de la noche con un minuto.
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1: Son las 9:32.
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3: El pesista chileno-cubano Arley Méndez tuvo que retirarse de los Enhanced Games, conocidos también como Juegos del Dopaje, por lesión tras resentirse de una mano durante su primer levantamiento en arranque. El pesista se perfilaba como candidato a romper el récord mundial de 182 kilos en arranque. El ministro de Seguridad Pública, Martín Arrau, aseguró que el gobierno del presidente José Antonio Kast mantendrá como base la actual política nacional de seguridad pública impulsada durante la administración de Gabriel Boric, argumentando que esta entrega un marco suficiente para enfrentar la crisis delictual. El sindicato número 3 de la división Chucky Camata de Codelco llamó a sus asociados a no devolver bonos tras la revelación de una sobreestimación de producción en 2025. El gremio asegura que no se apropiaron de dinero indebido y criticaron a la alta gerencia de Codelco por la situación.
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Todas conmigo, por favor, cantando, que nos salga muy bonito. 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

quiere decir arriba al estribillo, ¿no? No voy a hacer cosas que se equivoquen y vayan arriba al caballero. Digo, eso más tarde, porque debido a la emoción y tanto recuerdo. Híjole, llegando a la casa como están cantando, ¡tienen premio! 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
1: Son las 10 de la noche con 2 minutos.
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1: Son las 10 de la noche, 32 minutos.
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3: La selección chilena sub-17 ya conoce a sus rivales para el Mundial sub-17 masculino de Qatar 2026. El equipo nacional integrará el grupo J, donde enfrentará a Estados Unidos, Montenegro y Argelia en la fase inicial del torneo. Fue publicada la ley que modifica el sistema de educación pública. Entre las principales medidas de la ley se encuentra la creación de un fondo para la infraestructura escolar destinado a financiar la construcción, reparación y mantención de establecimientos educacionales administrados por los SLEP. El senador del Partido Liberal, Vlado Mirosevic, calificó de prepotente la actitud del Ejecutivo al querer apurar el proyecto de reconstrucción nacional en el Senado, argumentando que la reforma es profunda y requiere tiempo para su discusión.
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1: Son las 11 de la noche con un minuto.
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1: Son las 11 de la noche, 32 minutos.
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3: Según la última encuesta Plaza Pública CADEM, el presidente José Antonio Kast aumentó su aprobación a 41%, subiendo un punto. Su desaprobación, en tanto, disminuyó a un 55%. El gobernador regional de Valparaíso, Rodrigo Mundaca, alertó sobre la repercusión de los ajustes fiscales del gobierno, evidenciando la disminución de 48 proyectos de inversión en áreas como deporte, obras sanitarias, educación y vivienda. El plan de emergencia habitacional del expresidente Gabriel Boric logró la meta de construir 260.000 viviendas en 4 años. Pese a que el objetivo se cumplió, un balance de la corporación Déficit Cero advirtió que los resultados fueron muy desiguales entre regiones y que la crisis habitacional sigue lejos de resolverse.
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1: 0:01.
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1: 0:30.
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3: El presidente de la Asociación de Gobernadores, Alejandro Santana, rechazó la política de recortes para los gobiernos regionales, señalando que atenta contra el desarrollo de las regiones y que no es viable. La CONFECH convocó a una movilización nacional para el 3 de junio en protesta contra las medidas de la administración del presidente José Antonio Kast. La organización estudiantil rechazó el plan Escuelas Protegidas, la mega reforma y los recortes en educación. La movilización se realizará 2 días después de la cuenta pública. Irán descartó un acuerdo inminente con Estados Unidos a pesar de progresos en negociaciones de paz debido a cambios frecuentes en posturas estadounidenses. Así lo señaló el portavoz del Ministerio de Exteriores iraní, Ismail Gay.
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1: Es la 1:00 a.m. con un minuto.
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1: Es la 1:30 a.m.
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2: El Ejecutivo generó gran expectativa en el mundo político al anunciar su plan de seguridad, el cual se enfocará en 7 ejes clave, incluyendo combate al crimen organizado y fortalecimiento policial. Se espera que se presente de manera oficial durante la cuenta pública del 1 de junio. Tras la última encuesta Plaza Pública Cadem, los ministros mejor evaluados son José García Ruminot, Daniel Mas y May Chomalí, con un 57% de aprobación. El exmandatario de Bolivia, Evo Morales, advirtió al presidente de Bolivia, Rodrigo Paz, que tiene 2 opciones ante conflictos que piden su renuncia: militarizar o convocar elecciones en 90 días según la Constitución para evitar violencia.
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1: Son las 2 de la madrugada con 3 minutos.
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1: Son las 2 de la madrugada con 31 minutos.
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3: El ministro de Seguridad, Martín Arrau, enfrentará el 2 de junio su primera sesión especial en el Senado para analizar la crisis de seguridad, instancia que, pese a las intenciones iniciales de realizarla en secreto, finalmente será pública. La fecha 13 de la Liga de Primera llegó a su fin con el triunfo de Colo-Colo 2-1 ante Universidad Católica, resultado que dejó a los salvos como líderes exclusivos del torneo con 30 puntos. CONAF informó que el circuito de montaña W del Parque Nacional Torres del Paine permanecerá cerrado al público durante los próximos meses de junio y julio debido al cierre temporal de la empresa Vértice Patagonia.
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1: Son las 3 de la madrugada con un minuto.
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1: Son las 3 de la madrugada, 33 minutos.
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3: El portavoz del Ministerio de Exteriores iraní, Ismail Baghaei, reveló que Teherán está evaluando una nueva propuesta de Estados Unidos para poner fin a la guerra en medio de las amenazas de Trump. Ambas partes están discutiendo un texto de 14 puntos presentado por Irán. Codelco informó que no será necesario modificar sus estados financieros, aunque sí realizará aclaraciones públicas sobre las cifras reportadas. Además, anunció cambios en sus normas internas y el recálculo de incentivos variables vinculados a producción, esto tras su auditoría interna. El técnico de la selección uruguaya, Marcelo Bielsa, confirmó en una presentación en Montevideo que dejará el cargo después del Mundial 2026. Además, agradeció a Uruguay por la oportunidad de participar en el torneo.
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1: Son las 4 de la madrugada con un minuto.
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1: Son las 4 de la madrugada con 30 minutos.
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3: El Partido de la Gente reafirmó su postura de mantener independencia política respecto al gobierno, condicionando su respaldo a iniciativas del oficialismo. Los chilenos Alejandro Tavilo y Cristian Garín se alistan para Roland Garros, torneo en el que debutarán este martes. Tavilo se enfrentará al polaco Kamil Majerczak en el court 8, mientras que Garín jugará contra el estadounidense Lerner Tien en el court 6. El Ejecutivo llevó a cabo un nuevo operativo de expulsión. En total, 80 ciudadanos extranjeros, 58 colombianos y 22 bolivianos fueron sacados del país ya que contaban con antecedentes penales y órdenes de expulsión vigentes.
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1: Son las 5 de la mañana con 2 minutos.
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1: Son las 5 de la mañana, 32 minutos.
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3: Un sismo de magnitud 6,9 se registró la tarde de este lunes en la región de Antofagasta y fue percibido en distintas zonas del norte del país, desde Arica

0: hasta Coquimbo. El movimiento ocurrió a las 17.52 horas y tuvo su epicentro en las cercanías de Calama. Según el Centro Sismológico Nacional, el temblor se localizó entre 12 y 20 kilómetros de Calama, con una profundidad que fluctuó entre 94 y 114 kilómetros, según reportes preliminares. A pesar de la magnitud del sismo, el Servicio Hidrográfico y Oceanográfico de la Armada informó que el temblor no reunió las condiciones necesarias para generar un tsunami en las costas de Chile. Aunque en el país se denominó como temblor, algunos medios internacionales comenzaron a catalogarlo como terremoto debido a su magnitud. Asimismo, en redes sociales, numerosos usuarios y usuarias comentaron la intensidad y duración del movimiento telúrico. Algunos incluso recordaron a otros grandes sismos ocurridos en el país.
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1: Son las 6 de la mañana con 2 minutos.
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3: Este lunes fue publicada la ley que modifica el sistema de educación pública con el objetivo de fortalecer la gestión de los servicios locales de educación pública, SLEP, y mejorar el proceso de traspaso desde los municipios. Los diputados republicanos integrantes de la Comisión de Minería emplazaron a Máximo Pacheco a dar un paso al costado y renunciar al directorio de Nova Andino, sociedad entre Codelco y SQM. Esta solicitud se enmarca en la sobreestimación de producción en Codelco. La Organización Mundial de la Salud admitió dificultades para

0: Tener el brote de ébola en Congo y Uganda con 900 casos sospechosos y 220 muertes. Tedros, director general de la OMS, mencionó que la epidemia avanza rápido y supera la respuesta actual.
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0: las 6 de la mañana con 12 minutos.
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1: Son las 6:32.
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3: El pesista chileno-cubano Arley Méndez tuvo que retirarse de los Enhanced Games, conocidos también como Juegos del Dopaje, por lesión tras resentirse de una mano durante su primer levantamiento en arranque. El pesista se perfilaba como candidato a romper el récord mundial de 182 kilos en arranque. El ministro de Seguridad Pública, Martín Arrau, aseguró que el gobierno del presidente José Antonio Kast mantendrá como base la actual política nacional de seguridad pública impulsada durante la administración de Gabriel Boric, argumentando que esta entrega un marco suficiente para enfrentar la crisis delictual. El sindicato número 3 de la división Chuquicamata de Codelco llamó a sus asociados a no devolver bonos tras la revelación de una sobreestimación de producción en 2025. El gremio asegura que no se apropiaron de dinero indebido y criticaron a la alta gerencia de Codelco por la situación.
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0: las 6 de la mañana con 50 minutos.
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1: Son las 7 de la mañana con un minuto.
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1: Son las 7 de la mañana con 22 minutos.

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1: Son las 7 de la mañana con 31 minutos.
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3: El pesista chileno-cubano Arley Méndez tuvo que retirarse de los Enhanced Games, conocidos también como Juegos del Dopaje, por lesión tras resentirse de una mano durante su primer levantamiento en arranque. El pesista se perfilaba como candidato a romper el récord mundial de 182 kilos en arranque. El ministro de Seguridad Pública, Martín Arrau, aseguró que el gobierno del presidente José Antonio Kast mantendrá como base la actual política nacional de seguridad pública impulsada durante la administración de Gabriel Boric, argumentando que esta entrega un marco suficiente para enfrentar la crisis delictual. El sindicato número 3 de la división Chucky Camata de Codelco llamó a sus asociados a no devolver bonos tras la revelación de una sobreestimación de producción en 2025. El gremio asegura que no se apropiaron de dinero indebido y criticaron a la alta gerencia de Codelco por la situación.
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3: Este lunes fue publicada la ley que modifica el sistema de educación pública con el objetivo de fortalecer la gestión de los servicios locales de educación pública, SLEP, y mejorar el proceso de traspaso desde los municipios. Los diputados republicanos integrantes de la Comisión de Minería emplazaron a Máximo Pacheco a dar un paso al costado y renunciar al directorio de Nova Andino, sociedad entre Codelco y SQM. Esta solicitud se enmarca en la sobreestimación de producción en Codelco. La Organización Mundial de la Salud admitió dificultades para contener el brote de ébola en Congo y Uganda, con 900 casos sospechosos y 220 muertes. Tedros, director general de la OMS, mencionó que la epidemia avanza rápido y supera la respuesta actual.
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2: Son las 8 de la mañana con 3 minutos.
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1: Son las 8 de la mañana con 30 minutos.
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3: La Municipalidad de Pucón inauguró un nuevo sistema de telecomunicaciones comunal para mejorar la respuesta ante emergencias volcánicas, incendios forestales y rescates, además de implementar cámaras con inteligencia artificial para detectar humo de forma temprana. El gobierno encabezó la primera reunión nacional del COGRID Preventivo 2026, instancia enfocada en coordinar la preparación del país ante la próxima temporada de invierno y los posibles efectos del fenómeno del Niño. El gremio de conductores forestales pidió mayor seguridad en la macrozona sur, asegurando que no están siendo escuchados por las actuales autoridades y que la coordinación era mejor con el gobierno anterior.
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1: Son las 9 de la mañana con un minuto.
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2: Son las 9 de la mañana con 30 minutos.
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3: La Dirección Meteorológica de Chile pronosticó una semana marcada por fuertes contrastes de temperatura entre las mañanas y las tardes en gran parte del país, especialmente en la zona centro y centro sur, donde se esperan heladas matinales y máximas cercanas a los 25 grados. En consecuencia de las irregularidades en las cifras de producción de Codelco, más de 6.000 trabajadores deberán devolver parte de los incentivos por cumplimiento de metas de producción de 2025. El fiscal judicial de la Corte Suprema, Jorge Pizarro Astudillo, reprochó a notarios, conservadores y archiveros por incumplimiento de deberes durante más de 30 años. Tras una revisión de la Fiscalía Judicial, se detectaron omisiones en la rendición de cauciones y declaración de patrimonio e intereses.
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1: Hoy José Villanueva al frente de los maravillosos

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2: Son las 10 de la mañana con 4 minutos.
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0: Radio Manquegua le indica la hora.
1: Son las 10 de la mañana, 32 minutos.
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3: La Superintendencia de Seguridad Social reveló que más de 15.000 trabajadores realizaron labores remuneradas mientras se encontraban con licencia médica y un 66% de ellas corresponden a problemas de salud mental. La SUCESO oficiará a la COMPIN e ISAPRES para que revisen nuevamente las licencias involucradas. Una investigación de la PDI y Fiscalía de Antofagasta permitió detener a 11 integrantes de una organización criminal que excavó un túnel hacia la bóveda de una empresa de valores, evitando la sustracción de más de 40.000 millones de pesos. En Rapa Nui, la muerte de 5 tortugas en lo que va del año ha generado preocupación entre los habitantes de la isla, donde en solo un mes hallaron 3 tortugas sin vida, incluida Maea, una tortuga verde que solía tomar sol en Hanga Pico. La Armada y el Consejo del Mar atribuyen estas muertes al cambio climático y la contaminación del océano.
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1: Son las 11 de la mañana con 2 minutos.
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0: sonó bonito, compadre.
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1: Son las 11 de la mañana con 31 minutos.
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3: El exfiscal regional de O'Higgins, Roberto Díaz, fue detenido tras ser sorprendido intentando ingresar droga, una botella de alcohol y un teléfono celular al complejo penitenciario de Alto Hospicio durante una visita al recinto como abogado particular. Un equipo de investigadores, liderados por chilenos, identificó una nueva especie de pingüino papúa, el Pigocelis kerguelensis, en las Islas Kerguelen. Esta especie fue descubierta tras analizar muestras genéticas que permitieron identificar a 4 especies de pingüinos papúa distintas, cada una adaptada a su propio entorno. La bancada de la UDI propuso reducir de 25 a 19 ministerios en Chile, fusionando 10 de ellos en 4 carteras. Los diputados Ramírez, Valls y Cretón destacaron la necesidad de modernizar el Estado para ser más eficiente.
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1: Son las 12 de la tarde con 5 minutos.
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0: Comenzamos nuestra cita de cada mediodía, de cada día. En vivo y en directo aquí en Radio Manquehue. ¿Cómo están? Muy buenas tardes, bienvenidas y bienvenidos. Hasta las 13 horas, como siempre, la acompañamos con datos, con efemérides, con buena música. Y luego a las 13 horas revisamos las noticias de Impacto 100% Regional acá en su Radio Manquehue FM 88.3. Saludamos también a la audiencia que se suma a través de nuestra señal digital en radiomanquehue.cl y en la aplicación para móviles disponible en Google Play. Vamos calentando motores inmediatamente, 12 horas ya con 13 minutos.
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0: Aterriza la pista del aire de Manquehue, Fabián Elías. Y esta versión de Estaba aquí pensando.

0: Ya estamos de regreso, estamos en vivo y en directo. 12 horas ya con 16 minutos. 12 horas y 16 minutos. Hoy queremos enviar saludos a don Elías Alfaro, de Transportes Alfaman S.P.A. Oiga, don Elías, ya recibimos el fax. Nos mandó un fax, don Elías, ya lo recibimos, así que lo estamos procesando y le vamos a responder a la brevedad ese correo que nos manda don Elías Alfaro. Le mandamos saluditos acá de la radio. Usted también nos puede mandar un fax. Sí, pues. Oiga, si todavía nosotros tenemos fax acá, sí, sí. ¿Qué le mandaron un fax? Al correo electrónico, claro, fax. radiomanquegua@gmail.com, ahí para cotizaciones, consultas, avisos. radiomanquegua@gmail.com, facilito, así de facilito. O a través del sitio web radiomanquegua.cl, o también a través de la fanpage de Radio Manquegua en el Facebook, sí. Radio Manquegua FM, ahí en el Facebook. Saludamos y reiteramos los saludos a don Elías Alfaro, que nos sintoniza a través del 88.3. 12 horas ya con 17 minutos, 12 y 17. Aquí tenemos, somos ordenados, tenemos pauta. La pauta tenemos que saludar a nuestros auspiciadores que nos acompañan como cada jornada. 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El sonido es de ¿qué personajes? Esto se llama Corazón Ausente, ritmo cumbia, en este mediodía, en vivo y en directo de Radio Manquegua.
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0: Continuamos en vivo y en directo, 12 horas con 27 minutos, 12 horas y 27 minutos. Oiga, ¿sabe que hoy día es el Día Mundial de Drácula?
1: Sí.
0: Bueno, uno de los personajes de terror más icónicos de todos los tiempos es homenajeado cada 26 de mayo. Se celebra el Día Mundial de Drácula. Bueno, este hombre inmortal que se convierte en vampiro ha inspirado innumerables películas y obras de literatura. Es por ello que se le rinde un merecido homenaje por muy sombrío y espeluznante que parezca. ¿Quién no se ha aterrorizado alguna vez por las noches pensando que vendrá un vampiro con sus afilados colmillos a succionar sangre de nuestro cuello hasta quedarnos secos? Pues tranquilos, es solo un personaje ficticio. ¿Ya? Drácula. Hay otro tipo de... Ya no. De situaciones que te pueden dejar sin sangre hoy. Está más cerca el chupacabra. Claro. Ya. Bueno, Drácula, un oscuro y sangriento personaje. Sí, ¿quién fue? Drácula o Nosferatu. Un personaje creado por el novelista irlandés Bram Stoker en el año 1897, basado en una figura histórica real. Stoker basó su novela de terror gótico en el príncipe Vlad III de Valaquia, originario de Rumanía. Rumanía. Tenía el apodo de Vlad el Empalador, debido a que fue muy cruel y despiadado con sus oponentes y también las personas que lo traicionaban, torturándolos de las peores formas posibles. Bueno, se estima que hubo más de 100.000 víctimas, mire, 100.000 víctimas empaladas en los bosques rumanos. Esto sirvió de inspiración al escritor Stoker para la creación de su gran obra literaria Drácula, conectando a su personaje protagonista, el conde Drácula, con el vampirismo. Bueno, esta novela fue publicada por allá por el año 1897, precisamente un día como hoy, 26 de mayo. De allí la escogencia del Día Mundial, o la celebración del Día Mundial de Drácula. Bueno, una historia ficticia de terror que refleja la lucha entre el bien y el mal, el presente y el pasado, que se desarrolla en Rumania, específicamente en los montes Cárpatos de Transilvania. Era un ser ruin, despiadado y despreciable que se convertía en vampiro, acechando a inocentes víctimas en las noches para succionarles la sangre con sus grandes colmillos, logrando sobrevivir y rejuvenecer. Drácula. Bueno, para los pequeñitos de nuestra época estaba el Conde Pátula. ¿Usted lo vio alguna vez, el Conde Pátula? Bueno, por acá poca tele se veía antiguamente. Nada de tele, de hecho. Tantas familias grandes acá, no es por casualidad, porque no había tele en la pieza. Claro, veo, ¿no? Yo veía, tuve la posibilidad de ver el Conde Pátula. Era un pato, un conde, un pato que tenía colmillo. Y tenía una nana, que era gordita la nana. Oh, simpático, los muñecos. Qué recuerdo de la infancia. Drácula, Pátula, personajes ficticios que marcaron también una historia en la literatura, en el cine, en la televisión. Se le rinde homenaje a este oscuro personaje, el Conde Drácula. 12:30, oiga, nos vamos a la pausa. En breve continuamos con más en vivo y en directo en este día martes 26 de mayo a través de la 88.3, su Radio Manquehue. Quédese junto a nosotros, vamos y volvemos.
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3: Son las 12 de la tarde con 31 minutos.
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4: El CERNAC decidió oficiar a la Subsecretaría de Telecomunicaciones para indagar posibles incumplimientos en uso de prefijos 809 y 600 por parte de compañías telefónicas, ya que una o varias empresas estarían bloqueando el prefijo 806 de forma automática en los dispositivos de sus clientes. El presidente de Rusia, Vladimir Putin, promulgó una ley que autoriza el uso de tropas en el extranjero para proteger a ciudadanos rusos procesados judicialmente. Permitiría intervenir militarmente en países que amenacen a rusos sin base en tratados internacionales. Más de 5.000 personas en Magallanes no saben leer, ni escribir, ni completaron cuarto básico, según la encuesta CACEN. Ante este escenario, el Mineduc abrió nuevas inscripciones al plan de alfabetización Contigo Aprendo en Punta Arenas, Puerto Natales y Porvenir.
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0: De regreso en vivo y en directo, 12 horas ya con 38 minutos, 12 horas y 38. Vamos revisando las efemérides, hechos que ocurrieron un día como hoy, hace mucho tiempo atrás en nuestro país. Nos remontamos al 26 de mayo del año 1563, sitio del Fuerte de Arauco. El hecho corresponde a la pacificación de la Araucanía, destacándose la resistencia inflexible de los mapuches, no sometiéndose nunca por la fuerza ni por los intentos pacifistas. En el año 1818, el héroe más popular y de mayor arrastre de Chile, Manuel Rodríguez Erdoíza, es asesinado por la espalda mientras era conducido a Santiago a Quillota. El horroroso y repudiable hecho fue cometido por el teniente Antonio Navarro a las puertas de Tiltil. En torno a los motivos que se tuvieron para eliminarlo existen varias versiones, pero la historia no ha logrado dilucidarlas. En el año 1863 se inaugura un monumento a la memoria de Manuel Rodríguez en Tiltil, en el lugar que fue asesinado. Más tarde, en el año 1879, bombardeo de Antofagasta. Luego de participar en el combate naval de Iquique, el monitor Huáscar, al mando del comandante Miguel Grau, bombardea la ciudad de Antofagasta desde la bahía. El fuego fue contestado desde tierra por los chilenos sin grandes pérdidas. En el año 1880 se libra la gran batalla de Tacna, la guerra del Pacífico. Los peruanos y bolivianos ocupan fuertes posiciones defensivas en el alto de la Alianza, con fuerzas de más o menos 12.500 hombres, según los datos más aproximados. Los chilenos eran 13.500 hombres, según los estados tenidos a la vista. La batalla se inició a las 9 de la mañana y terminó a las 2 de la tarde, con la derrota completa del ejército aliado Perú-Boliviano, que se dispersó eternamente. En el año 1898 se reglamenta el juramento a la bandera en el ejército. Más tarde, en el año 1948, es entregada en Santiago la película chilena Mis Espuelas de Plata, de ambiente netamente campesino y de corte romántico, con un argumento bastante liviano y muchas canciones criollas interpretadas por Arturo Gatica. Y su protagonista actuaron, además en ella, Lucy Lani, Arturo González e Iris del Valle, bajo la dirección de José Bor. En el año 1960, grandes temblores de tierra y maremotos en Chile causan la muerte de 6.000 personas y afectan 600.000 personas más. Son hechos que ocurrieron un día como hoy, hace mucho tiempo atrás en nuestro país, y lo compartimos con Música del Recuerdo, acá en la 88.3.
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Estábamos en vivo y en directo, 2 horas con 48 minutos. Ahí pasaba el grupo Conexión, ese clásico igual a un clásico. Morena, se llamaba Morena. Rubia se llamaba. No se llamaba Morena, se llamaba Rubia. Ay, ay. Oiga, todo lo que tiene que saber del subsidio eléctrico tras apertura de la quinta convocatoria. El Ministerio de Energía abrió este martes, hoy martes 26 de mayo, un nuevo proceso de postulaciones al subsidio eléctrico. Un apoyo diseñado para cubrir una parte de las boletas de la luz de los hogares más vulnerables durante el segundo semestre de este año. Para acceder a este beneficio económico, cuya entrega iniciará en septiembre, los usuarios deben cumplir con requisitos socioeconómicos y comerciales también dentro de los plazos establecidos por el Ejecutivo, por el Gobierno. De acuerdo a Chile Atiende, el trámite debe ser realizado por un integrante del hogar mayor de 18 años, quien deberá verificar que el grupo familiar cumpla con las siguientes condiciones. Primero, pertenecer al 40% de la calificación socioeconómica según el registro social de hogares, ¿ya? Pertenecer al tramo del 40%, con información vigente a la segunda quincena de mayo de este año. Ser cliente residencial, propietario o arrendatario. Y tener la cuenta de la luz al día o contar con un convenio de pago regularizado a más tardar el 22 de junio de este año. Los hogares con al menos una persona inscrita en el registro de personas electrodependientes, vigente a marzo de este año, postulan automáticamente. Solo deben estar en el registro social de hogares sin importar a qué tramo socioeconómico pertenezcan. Ahora, ¿cuáles son los montos que entrega el subsidio eléctrico? El valor del descuento puede variar en base a la cantidad de integrantes que conformen el hogar según este registro. Y para esta quinta convocatoria los montos totales son, si el hogar por ejemplo es de un integrante, el monto sería de 17.346 pesos. Si el hogar es de 2 a 3 integrantes, 22.548 pesos. Si el hogar está comprendido de 4 o más integrantes, reciben 32.224 pesos. Y el monto asignado no rebaja la cuenta de una sola vez. Es decir, si un hogar de un integrante recibe 17 luquitas, ese saldo se va a dividir en 6 cuotas de 2.891 pesos mensuales conforme al periodo de facturación de la empresa o cooperativa eléctrica. O sea que, en el fondo, la persona tendría un descuento de la boleta de 2.000 o 3.000 pesos en promedio, ¿ya? En el caso de un integrante, de quien recibe el subsidio de 17.346 pesos. Así que eso con respecto al subsidio eléctrico. Bueno, ¿dónde se hace la postulación? Es en el sitio web subsidioeléctrico.cl. Importante la clave única. Ya no hay muchas excusas porque que no tengo acceso a internet, es que no. Bueno, si tiene alguien que le pueda ayudar, considerando que están todos con el teléfono ahí pegado, ¿no es cierto? Sí, bueno. Es la hora de almuerzo, a las 11, con el teléfono en la mesa, ahí, todos pegados al teléfono. Así que no hay muchas excusas en realidad. Pida ayuda, clave única activa, y váyase inmediatamente a subsidioeléctrico.cl para recibir este beneficio, si que está en el 40% más vulnerable de la. Según el registro social de hogar. Se lo comentamos acá en Radio Manquehua, 2 horas con 51 minutos. 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

4 minutos faltan para las 13 horas. 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

Ya estamos llegando a las 13 horas. 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Junto a nuestros auspiciadores nos vamos a la pausa comercial. Al regreso, revisamos el quehacer, el acontecer noticioso regional. Acá en la 88.3. Quédense con nosotros, vamos y ya volvemos.

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1: Es la 1:01 p.m.
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0: 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Durante 30 minutos nos conectamos con los acontecimientos más importantes de la región de Coquimbo. Estos son los titulares.
1: Más de 170 actividades darán vida al Día del Patrimonio en la región de Coquimbo. Museos, parroquias, liceos y edificios históricos abrirán sus puertas este fin de semana con recorridos guiados, exposiciones, talleres y conciertos gratuitos en distintas comunas de la zona.
0: Titulares.
1: Catastro identifica 673 puntos críticos ante eventuales lluvias en la provincia de Limarí. Municipios y Senapred detectaron zonas de riesgo por inundaciones, derrumbes y cortes de caminos, concentrándose la mayor cantidad en puntos críticos de la comuna de Montepatria.
0: Titulares.
1: Más informaciones, la región de Coquimbo registra cerca de 45.000 migrantes y más de la mitad tiene trabajo formal. Autoridades y gremios analizaron el creciente o la creciente dependencia de mano de obra extranjera en sectores como agricultura, construcción, minería y turismo.
0: Titulares.
1: Furor por el álbum del Mundial 2026 ya se instaló acá en la región de Coquimbo. Filas, largas filas, intercambio de láminas y reuniones de coleccionistas marcan el regreso de la tradicional fiebre mundialista en plazas, malls y redes sociales.
0: Titulares.
1: Nos vamos a Vicuña, donde confirman caso positivo de rabia en murciélago. Así es, la Seremi de Salud llamó a no manipular murciélagos y reforzó la importancia de mantener vacunadas a las mascotas contra la rabia.
0: Titulares.
1: Más de 600 estudiantes de Montepatria recibieron beca de educación superior. El municipio destinó 175 millones de pesos para beneficiar por primera vez a todos los postulantes al aporte estudiantil comunal.
0: Titulares.
1: Servio abrirá postulaciones al subsidio de S1 y municipio de Punitaqui apoyará en consultas a la ciudadanía. La oficina de la vivienda municipal entregará orientación a vecinos que requieran apoyo para postular al beneficio habitacional entre el 16 y el 30 de junio.
0: Titulares.
1: Seguimos en Punitaqui, comuna que celebrará el Día de los Patrimonios con actividades culturales y artísticas. La Casa de la Cultura Municipal recibirá exposiciones, música, danza, artesanía y muestras patrimoniales este sábado 30 de mayo.
0: Titulares.
1: Municipio de Combarbalá realizó jornada en terreno en Puente La Higuera. La alcaldesa y equipos municipales visitaron el sector para conocer necesidades relacionadas con caminos, iluminación, maquinaria y seguridad.
0: Titulares.
1: Departamento Social de Combarbalá realizó atención en terreno en La Chupaya y también lo hará hoy en la tarde Los Llanos de Manquegua. Vecinos de sectores rurales acceden a orientación social y programas municipales en una jornada desarrollada directamente en terreno.
0: Titulares.
1: Se realizará en Manquegua Escuela de Líderes Comunitarios. La iniciativa busca fortalecer la participación vecinal y la formulación de proyectos comunitarios mediante jornadas de capacitación durante mayo y junio.
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1: 1:13 PM, hacemos el primer alto a las informaciones y al regreso revisamos en detalle las noticias preparadas para este día martes 26 de mayo, aquí en la 88.3 Radio Manquegua y en nuestra señal digital en radiomanquegua.cl.

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1: Trece horas con 17 minutos. Momento de revisar en detalle las informaciones para este día martes 26 de mayo a través de la 88.3 Radio Manquegua FM.
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1: Más de 170 actividades darán vida al Día del Patrimonio acá, en la región de Coquimbo. Museos, edificios históricos, parroquias, liceos y espacios culturales abrirán sus puertas este sábado 30 y domingo 31 de mayo en el marco de una nueva versión del Día del Patrimonio, con más de 170 actividades gratuitas programadas en distintas comunas de la región. Entre los lugares que podrán ser visitados destacan el Museo Gabriel González Videla, el Regimiento Coquimbo, el Museo de Salamanca, el Liceo Gregorio Cordobés y la Parroquia San Antonio de Barraza, además de municipalidades y centros culturales que ofrecerán recorridos gratuitos, exposiciones, conciertos y también talleres. Desde la organización señalaron que aún continúan sumándose espacios patrimoniales, esperando alcanzar cerca de 200 actividades en toda la región. Las autoridades también hicieron un llamado a retirar el denominado pasaporte patrimonial, documento que permitirá registrar visitas y participar de futuras actividades culturales y patrimoniales durante el año. La programación contempla y los horarios también de cada actividad están disponibles en el sitio oficial del Día del Patrimonio. El sitio web es www.diadelpatrimonio.cl.
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1: En otras informaciones, Catastro identifica 673 puntos críticos ante eventuales lluvias en la provincia del Limarí. Así es, un total de 673 puntos críticos fueron identificados acá en la provincia en el marco del Plan Invierno 2026, con el objetivo de anticipar emergencias asociadas a lluvias, crecidas de quebradas, derrumbes y cortes de caminos. El levantamiento fue realizado por municipios en coordinación con SENAPRED y considera zonas con riesgo de inundaciones, anegamientos, activación de quebradas, desbordes de cauces y problemas de conectividad, principalmente en sectores rurales y también apartados. Según este catastro, Montepatria concentra la mayor cantidad de puntos de riesgo con 421 casos, seguido de acá, con Barbalás, con 93 puntos de riesgo. Luego viene Ovalle con 88 puntos de riesgo, Río Hurtado con 40 y Punitaqui con 31 puntos de riesgo. Desde la Delegación Presidencial Provincial señalaron que esta información permitirá orientar el monitoreo preventivo y reforzar medidas de mitigación para proteger a personas, viviendas y caminos, especialmente en sectores cercanos a quebradas y cauces que podrían reactivar durante eventos meteorológicos. En las comunas ya se ejecutan trabajos preventivos como limpieza de colectores y también canales, poda de árboles, habilitación de albergues y preparación de maquinaria y equipos de emergencia. Las autoridades reiteraron el llamado a la comunidad a limpiar canaletas y también desagües, evitar exponerse en sectores de riesgo y mantenerse informados a través de canales oficiales durante la temporada de invierno.
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1: Región de Coquimbo registra cerca de 45.000 migrantes y más de la mitad tiene trabajo formal. Autoridades y gremios analizaron la realidad migratoria acá en la región de Coquimbo, donde actualmente residen cerca de 45.000 personas extranjeras y más de la mitad trabaja formalmente en sectores como construcción, agricultura, minería y turismo. Durante el encuentro, organismos públicos y empresarios coincidieron en la creciente dependencia de la mano de obra migrante para sostener actividades productivas en la zona. Desde el gobierno señalaron que buscan fortalecer los procesos de regularización y contratación formal, mientras que representantes del empresariado manifestaron preocupación por eventuales sanciones hacia trabajadores que aún mantienen trámites migratorios pendientes, pese a contar con contratos y cotizaciones al día. La multigremial advirtió que muchas pequeñas y medianas empresas dependen actualmente de trabajadores extranjeros para mantener su funcionamiento.
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1: Una noticia que supone también ganancias para los comerciantes ligados al rubro, ¿eh? Porque hay furor por el álbum del Mundial 2026 y ya se instaló acá en la región de Coquimbo. Largas filas para comprar sobres, intercambio de láminas y reuniones entre coleccionistas marcan la fiebre por el álbum oficial del Mundial 2026 acá en la región de Coquimbo. Fenómeno que se ha extendido especialmente en sectores más urbanos, ¿verdad? De La Serena, Coquimbo, Ovalle. Y bueno, también en Illapel, bueno, niños, adultos y fanáticos del fútbol se han sumado a una tradición que reaparece cada 4 años, pese a que Chile no logró clasificar a la próxima Copa del Mundo. El intercambio de láminas volvió a instalarse en plazas, colegios, oficinas y grupos de redes sociales, donde coleccionistas buscan completar sus álbumes a través de repetidas y negociaciones entre aficionados. Según cifras difundidas por la empresa Panini, completar el álbum podría requerir cerca de 400 sobres, lo que representa una inversión superior a los 440.000 pesos, o sea, casi un sueldo mínimo, ¿ya? Sería lo que costaría completar un álbum mundialero. Además, autoridades y especialistas llamaron a tener precaución ante posibles estafas por ventas de sobres y láminas en redes sociales y plataformas informales, recomendando privilegiar canales oficiales y vendedores conocidos. Pausa y al regreso más informaciones.

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1: 13 horas con 27 minutos. Continuamos revisando más informaciones del quehacer regional a través de la 88.3 Radio Manquegua y en internet en radiomanquegua.cl.
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1: Nos vamos al Valle de Elqui. Confirman caso positivo de rabia en murciélago hallado en la comuna de Vicuña. La Seremi de Salud Coquimbo confirmó un caso positivo de rabia en un murciélago encontrado en la vía pública en la comuna de Vicuña, específicamente a un costado de la iglesia Inmaculada Concepción. El ejemplar fue retirado por funcionarios de la autoridad sanitaria tras una denuncia realizada por una vecina y posteriormente analizado por el Instituto de Salud Pública, organismo que confirmó la presencia del virus. Desde la Seremi hicieron un llamado a no manipular murciélagos, especialmente si se encuentran desorientados o activos durante el día, recomendando cubrirlos con un recipiente y activar de inmediato a la autoridad sanitaria. Además, solicitaron que cualquier persona que haya tenido contacto directo con el animal acuda rápidamente a un centro de salud para evaluar el inicio del esquema de vacunación antirrábica. Las autoridades también reiteraron la importancia de mantener vacunadas contra la rabia a sus mascotas, perros y gatos, indicando que esta medida es clave para evitar contagios desde fauna silvestre hacia las personas.
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1: Nos venimos a la provincia del Limarí, comuna de Monte Patria, donde más de 600 estudiantes recibieron beca de educación superior. Así es, más de 600 estudiantes de Monte Patria fueron beneficiados este año con la beca de educación superior entregada por el municipio, en una inversión histórica que alcanzó los 175 millones de pesos. Por primera vez, todos los postulantes recibieron el beneficio gracias a la inyección de recursos extraordinarios por parte del municipio, en medio del complejo escenario económico que enfrenta el país. Bueno, la ayuda económica busca apoyar gastos asociados a movilización, también a alimentación y materiales de estudio, especialmente para jóvenes que deseen trasladarse a ciudades como La Serena, Coquimbo o Ovalle, para continuar sus estudios técnicos y universitarios. La ceremonia de entrega se realizó en el Centro Cultural Guayquilonco y contó con actividades motivacionales y espacios de conversación entre estudiantes.
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1: Servio abrirá postulaciones al subsidio de S1 y el municipio de Punitaqui apoyará en consultas a la ciudadanía. Entre el 16 y el 30 de junio se realizará el primer llamado a la postulación del subsidio DS1, impulsado por el Servio, beneficio destinado a la compra de vivienda nueva o usada, además de la construcción en sitio propio. Las personas interesadas deberán cumplir con requisitos de ahorro mínimo y calificación socioeconómica establecidos para cada tramo de postulación. Desde el municipio de Punitaqui informaron que la oficina de vivienda brindará orientación y apoyo a vecinos y vecinas que tengan dudas o requieran ayuda para realizar la postulación en línea.
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1: Seguimos en Punitaqui, comuna que celebrará el Día de los Patrimonios con actividades culturales y artísticas durante este fin de semana. La comuna de Punitaqui celebrará este sábado 30 de mayo una nueva versión del Día de los Patrimonios con una jornada dedicada a la historia, cultura e identidad local. Las actividades se van a desarrollar entre las 10 de la mañana y la 1 de la tarde en la Casa de la Cultura Municipal, donde la comunidad podrá disfrutar de música, danza, exposiciones de fotografía y pintura, además de muestras de artesanía, tejidos ancestrales y participación de la red de turismo local. La iniciativa busca promover y poner en valor también las tradiciones y expresiones patrimoniales de la comuna, invitando a vecinos y visitantes a compartir una jornada familiar en torno a la cultura local.
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1: De Punitaqui a Combarbalá, municipio de Combarbalá realizó jornada en terreno en sector Puente La Higuera. La alcaldesa de la comuna, junto a equipos municipales, realizó una visita en terreno al sector de Puente La Higuera para conocer directamente las principales necesidades planteadas por vecinos y vecinas del sector. Durante la jornada se abordaron temas relacionados con iluminación, mejoramiento de caminos, maquinaria y seguridad, entre otras solicitudes presentadas por la comunidad. Vecinos del comité del sector también mostraron a las autoridades distintos avances desarrollados a través de proyectos proyectos comunitarios, los que esperan seguir fortaleciéndose con apoyo municipal. Desde la municipalidad señalaron que el compromiso es continuar trabajando junto a las comunidades rurales y sectores apartados de la comuna, impulsando iniciativas que permitan mejorar la calidad de vida de sus habitantes.
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1: Departamento Social de Combarbalá realizó atención en terreno en La Chupaya y lo hará también hoy en la tarde en los Llanos de Manquegua. Así es, durante la jornada de este martes, el Departamento Social de la Municipalidad de Combarbalá desarrolló una jornada de atención en terreno en sectores rurales de la comuna, acercando distintos servicios municipales a vecinos y vecinas. La primera atención se realizó durante esta mañana en el sector La Chupaya de Manquegua y posteriormente continuará en los Llanos de Manquegua, permitiendo a la comunidad acceder a orientación y apoyo en materias sociales en un solo lugar. Entre los servicios prestados o presentes están el registro social de hogares, subsidio único familiar, subsidio de agua potable, oficina local de la niñez, ayudas sociales, beca municipal, hogar estudiantil y oficina de discapacidad. La iniciativa busca facilitar el acceso a programas municipales para familias de sectores apartados de la comuna. Y le vamos a confirmar también con respecto a los horarios. A las 15 horas en el sector Los Llanos de Manquegua se realizará el segundo departamento social en terreno. Hoy a las 15 horas en el sector Los Llanos de Manquegua.
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1: Más información local, se realizará una jornada en Manquegua, en la Escuela de Líderes Comunitarios, para fortalecer la participación vecinal. Así es, acá en la localidad se realizará y será, de hecho, Manquegua, sede de una Escuela de Líderes Comunitarios, iniciativa orientada a fortalecer herramientas de participación y formulación de proyectos enfocados en bienestar, salud y desarrollo comunitario. Las jornadas se van a desarrollar los días 27 de mayo, 3 y 10 de junio, entre las 14 y 16 horas, en la sede social de Manquegua, para que asista. La actividad busca fomentar el trabajo colaborativo entre vecinos y vecinas, promoviendo la organización comunitaria y el desarrollo de iniciativas locales en beneficio de Manquegua.
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1: Cielos despejados y altas temperaturas marcarán la jornada de martes en gran parte de la región de Coquimbo. Le comentamos el pronóstico del tiempo en breve. La Dirección Meteorológica de Chile informó que este martes 26 de mayo estará marcado por cielos despejados y altas temperaturas en gran parte de la región, especialmente en los valles interiores. En La Serena y Coquimbo se espera una temperatura máxima de 15 grados con nubosidad parcial variando a cielo cubierto durante la tarde y noche. En la comuna de Vicuña los termómetros alcanzarán los 30 grados con cielos completamente despejados durante toda la jornada. Para la comuna de Ovalle se pronosticó una máxima de 25 grados para el resto de la jornada y Combarbalá tendrá una máxima de 29 grados. Ambas comunas con condiciones de cielo mayormente despejado. En la provincia del Choapa, Illapel llegará a los 27 grados con abundante sol, mientras que Los Vilos tendrá una máxima de 16 grados con nubosidad parcial hacia la tarde y noche. Es todo en cuanto a informaciones. Muchas gracias por la sintonía. Nos reencontramos nuevamente mañana, pasadita a las 12 del mediodía, con la programación en vivo y en directo, con datos, con efemérides, con buena música, y luego a las 13 horas una nueva actualización de noticias sobre lo que ocurre acá en la región de Coquimbo a través de la 88.3, su radio Manquegua FM. Que esté bien. Hasta mañana. Chao, chao.
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2: Es la 1:36 PM.
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4: El Ministerio de Hacienda y DIPRES revelaron el informe de finanzas públicas del primer semestre del 2026 con nuevas proyecciones. El ministro Jorge Quirós aseguró que hubo un error en la proyección de deuda del cuarto trimestre del 2025 realizado bajo la gestión del expresidente Gabriel Boric. La autoridad marítima emitió un aviso por marejadas que afectarán desde el Golfo de Arauco hasta Arica entre el 26 y el 29 de mayo. El fenómeno tendrá mayor intensidad durante las horas de pleamar y las autoridades llamaron a evitar actividades en sectores costeros y el ingreso al mar. El gobierno dio inicio a los preparativos para el invierno con la primera reunión nacional del Comité para la Gestión del Riesgo de Desastres, liderada por el ministro del Interior Claudio Alvarado y el SENAPRED.
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1: Son las 2 de la tarde con un minuto.
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0: ya no estoy para eso. ¿Ah? No, para esta edad ya no estamos para eso. Ahí teníamos los primeros temas que le estábamos regalando para dar comienzo a una nueva edición de Tequila y Pasión a través de Radio Manquehue FM 88.3 de la frecuencia modulada para la comuna de Combarbalá y Punitaque. Un saludo muy grande para todos ustedes que están en sintonía en este día martes. No te cases ni te embarques. ¿Y usted qué dice?
1: Por ahí andamos más menos.
0: Más menos, mal que anda más menos, porque si anduviera más más. Por favor, si ya le tocamos la. Ya le vamos a tocar la canción, ya le vamos a tocar la canción que quiere usted escuchar también. Ya son las 20 horas con 13 minutos, hora de Suecia, 20 con 13 minutos, hora de Suecia. Las 14 horas con 13 minutos, hora de Chile. 2 de la tarde con 13 minutos. Así estamos en este día martes, como ya le dije, estamos ya a 26 de mayo. Ya estamos yendo para finalizar este mes, el quinto mes de este año 2026. Ya nos queda toda esta semanita nada más, porque la próxima semana, día lunes, partiremos a... Empezamos la semana y empezamos el nuevo mes también, que es el sexto. Así que ahí estamos, pues, con muchas ganas. Hoy día también tratar de acompañarles lo mejor con la mejor música. Ustedes ya saben que pueden ingresar a nuestra página también de Radio Manquehue en Facebook. Ahí en el Facebook. ¿Usted tiene Facebook, no? ¿Tiene Facebook? Está difícil la cosa. Parece que no tiene Facebook usted, ¿ah? ¿Eh? Ya, bueno. Bueno, si es que por casualidad usted tuviera un Facebook, o tuviera su propio Facebook, ingrese ahí, ponga arribita ahí, coloque Radio Manquehue, y va a salir la página y nos va a ver ahí también. Si quiere escribirnos, si quiere mandarnos un mensaje, nos quiere saludar, quiere pedir alguna canción, lo que usted quiera. Menos plata. Así que ahí vamos a estar. Saludos para todos los amigos entonces que están ahí en sintonía a esta hora de la tarde, tempranito todavía para ustedes. Esperamos que tengan buena temperatura, porque dicen que está haciendo mucho, pero mucho frío. Y también con los temblores que han sido por allá por el norte. Uy, uy, uy. Hay que tener cuidado con los temblores. Afortunadamente no hubo ningún incidente, digamos, que haya alguna persona que haya tenido algún daño en especial. Así que afortunadamente de este 6,8, 6,9, algo así era los grados, o el grado que tuvo este temblor, casi terremoto, porque era un temblorcito, no me dicen algunos. Algunos ya no tienen miedo, ¿eh? Algunos ni se mueven. Menos mal que yo aquí en Suecia estoy tranquilo, porque aquí nunca ocurren ningún tipo de movimientos telúricos. Hay otros movimientos. Sí, exactamente, ahí andamos más o menos. Otros movimientos, pero de eso no les vamos a hacer caso. Ya, vamos a la música mejor. Vamos con más canciones a través de Radio Manquehue FM 88.

Ahí teníamos Micaela con la Sonora Carruseles. Ah, qué buen tema, oiga. Qué buena salsa. Ya, las 14 horas con 23 minutos. 14 horas 23 minutos. Oiga, estábamos leyendo algo aquí interesante que dice que alerta de la OMS. Las salchichas, o las vianesas como nosotros las conocemos, el salami y el jamón, pertenecen al mismo grupo que los cigarrillos en lo que respecta al riesgo de cáncer. ¿Será verdad? Bueno, la nota dice: hay personas que desayunan esto, lo comen en sándwich, en hot dog, en pizzas, en lunches para los niños, y jamás imaginarían que llevan años dentro de una clasificación que preocupa a expertos de salud en todo el mundo. ¿Será verdad? La salchicha, jamón de procesado, la salami y los embutidos. Si estos alimentos fueron colocados por la Agencia Internacional para las Investigaciones sobre el Cáncer dentro del grupo 1 de sustancias cancerígenas para humanos, el mismo grupo donde aparece el cigarro, y apenas la gente escuchó esto, internet explotó. Porque muchísimas personas entendieron la frase como comer jamón es igual de peligroso que fumar, pero ojo, no significa eso. Y aquí es donde mucha gente se confunde. La clasificación habla del nivel de evidencia científica que existe sobre su relación con el cáncer, no de que ambos tengan exactamente el mismo nivel de riesgo. Ya, que no se confunda eso. Aún así, los especialistas sí llevan tiempo alertando sobre algo importante. El consumo frecuente y constante de carnes procesadas pueden aumentar el riesgo de cáncer colorrectal, especialmente cuando se vuelven parte de la rutina diaria durante años. Así no lo haga como rutina, como de vez en cuando no va. Y honestamente, eso hizo que mucha gente empezara a pensar en algo incómodo: la enorme cantidad de alimentos ultraprocesados que normalizamos desde niños. Porque para muchísimas familias, esto no es comida ocasional, es desayuno, cena, lonche, todos los días. Por eso médicos especialistas suelen recomendar algo bastante simple: no vivir con miedo, pero sí moderar el consumo, variar la alimentación y tratar de incluir más comida natural en el día a día. ¿Por qué el problema rara vez es comer alguna vez? El problema es cuando el cuerpo pasa años enteros acostumbrándose a lo mismo. Tú que tan seguido comes este tipo de alimentos, haz que todos los padres que conozcas se enteren de esta importante información. A nosotros que nos encanta comer un pan con vienesa, aunque sea el famoso completo. Bueno, pero ahí está la nota. Es que lamentablemente, claro, son cosas, situaciones en las cuales uno ha comido toda la vida. O sea, bueno, claro, puede ser que este tipo de enfermedades son las que nos provocan muchos daños a la larga. Pero uno dice, no, pues si yo he comido toda la vida y nunca me ha hecho mal. Uno nunca sabe. Con el tiempo, a lo mejor puede que así sea. Ya, la música viene a cargo de Tego Calderón y Nina Sky. Vamos a escucharlo. Aquí está. Oye mi canto.

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Ya, ahí teníamos las tres al hilo con los pasteles verdes, oiga. Nos pillaron comiendo pastel también, porque ¿qué le vamos a hacer? Porque ya, son las 20 horas con 48 minutos, hora de Suecia, 20 con 48, son las 2 de la tarde con 48 minutos, hora de Chile. 12 minutos faltan para las 3 de la tarde en esta nueva edición de Tequila y Pasión a través de RadioPasiónLatina.com y también nuestros amigos de Radio Manquehue FM 88.3 para la comuna de Combarvala y Punitaqui. Le mandamos saludos a todos los que están en sintonía a esta hora, disfrutando nuestra compañía, quizás algunos almorzando, o algunos ya se dieron a dormir la siesta. Bueno, ahora hace un poquito de frío, dice, ¿no? ¿Qué temperatura? Vamos a revisar luego las temperaturas que vamos a tener o que tenemos en el día de hoy para con Bárbara. Vamos a revisarla un ratito más. Sí, pues ya se están acercando a lo que es el invierno. Nosotros aquí ya estamos saliendo un poco de la primavera para entrar al verano. Eso es lo que le puedo contar, pues. Aparte, también le puedo contar de que Suecia, nuevo sistema de alerta en Suecia. Dice, tu móvil podrá sonar en caso de emergencia. Suecia empezará a introducir durante el verano de 2026 un nuevo sistema de alerta llamado C-Alert. Permitirá enviar avisos oficiales directamente a móviles dentro de una zona de peligro sin necesidad de descargar una aplicación ni registrar el número del teléfono. O sea, va a llegar así automático, ¿no? ¿Ah? Sí. C-Alert será una nueva forma de enviar avisos importantes a la población en caso de peligro en Suecia. Estos avisos se llaman VMA, una sigla sueca que significa mensaje importante para la población. Cuando llega una alerta del móvil, puede emitir una señal fuerte, vibrar y mostrar un mensaje en la pantalla, según la Myndigheten för Civilförsvaret. El sonido durará unos 10 segundos y estará pensado para distinguirse de una notificación normal. El sistema de reemplazo o reemplaza otros canales de alerta como la radio, la televisión, internet, SMS o la alarma exterior conocida como Hexafedric. Será un complemento para que la información pueda llegar más rápido. Una parte importante es que la C-Alert no requiere descargar ninguna aplicación, tampoco hace falta registrar el número del teléfono. Entonces ya lo dijimos. ¿Qué hacer si recibe esta alerta? Al principio los mensajes se enviarán en sueco, por eso es importante reconocer el sistema. Si el móvil suena fuerte y aparece un mensaje oficial en la pantalla, no hay que ignorarlo. La recomendación es leer el aviso, seguir las instrucciones y buscar más información en canales oficiales como Sveri Radio, Pefira, Sveri Televisión o krisinformation.se. C-Alerta empezará a introducirse durante el verano 2026. No requiere registros de aplicaciones. Puede hacer sonar su móvil, hacerlo vibrar y mostrar un mensaje en pantalla. Funciona por zona geográfica y será una nueva vía para avisar rápidamente en caso de emergencia. Ya lo sabe. Myndigheten för Civilförsvaret, C-Alert, Viktigt Meddelande, Direkt y Móvil. Así es la información que va a llegar. Así que para que nosotros que estamos aquí, cualquier cosa que suceda, algún incidente, algo raro, nosotros ya percibamos que es la información de alerta. Vamos con la música. Vamos con más canciones. Aquí está El Azote. Saludamos también a Margarita Galindo, que está también en sintonía por ahí, que nos está saludando. Un abrazo para Margarita, que por dónde está. ¿Dónde está? Aquí dice, hola, dice. Hola, Antonio, saludos, abrazo, estoy en sintonía. Ah, qué rico que está en sintonía. Ya, aquí está, para

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Ahí teníamos a Banda Tropical de Vallenar con buen tema musical. Por acá también nos está escribiendo la ciudad Gladys González. Dice, acá en Combarbalá, dice, estamos con un lindo día de sol. Acá estamos fiel a tu programa, escuchándote, nos dice ella. Así que nos dice por acá, hola Antonio, acá en Combarbalá, estamos con un lindo día de solcito.

y disfrutando, por supuesto, y siempre fiel a tu programa y escuchándote. Ya, muchísimas gracias, un abrazo grande. Como les decía, también lo que quieran ingresar, pueden ingresar a la página de Facebook de Radio Manquehue. Aquí voy a abrir. Voy a abrir por aquí. Voy a entrar por aquí. Ya. A ver si alguien ha ingresado. Ya. Anita Ramírez está mirando el programa también. Así que le mandan un abrazo allá en la ciudad de Talca. Ya. Bueno. Usted también puede ingresar, como le decía, a través de la página de Radio Manquehue en Facebook. O a través de Radio Pasión Latina, a través de Antonio Vergara. Ahí estamos, para que usted también nos pueda escribir si quiere, comentar de dónde nos está escuchando, si quiere escuchar algo en especial también. Todo eso, para eso estamos. Un ciudadano israelí de 24 años fue detenido el 25 de mayo del 2026 en el aeropuerto de Erkan, en el norte de Chipre, después de que las autoridades descubrieran 4 embriones humanos ocultos dentro de tubos especiales de transporte biológicos. El sospechoso pretendía viajar hacia México con escala internacional mientras transportaba el material genético en un contenedor técnico utilizado normalmente para preservación médica. El hallazgo activó una investigación internacional por posible tráfico ilegal de material reproductivo humano. Tras el descubrimiento, la policía realizó una redada en una clínica de fertilidad de Lefkosa, donde fueron detenidos un médico especialista y el gerente del centro médico. Las autoridades aún investigan el origen exacto de los embriones y quién sería el destinatario final en México. El caso volvió a poner bajo debate el crecimiento global de las redes internacionales de reproducción asistida y el control de transporte de material genético en aeropuertos. Ahí está la nota. ¿Vamos a la música? No, vamos a quedar con Alanis Lagos. El tema se llama Si Supieras.

agachadita. Usted también está agachadita. Mire las cosas que le gusta andar haciendo, ¿no? Ya son las 21 horas con 18 minutos. Seguimos en vivo e indirecto desde el Estudio Internacional, acá en la ciudad de Puerto Gotemburgo. Por eso le estamos diciendo que esa es la hora. En Chile, claro, a través de Radio Manquehue FM 88.3, son recién las 3 de la tarde con 18 minutos. 15 horas con 18 minutos. Programación que tenemos, por supuesto, hasta las 10 de la noche y hasta las 4 de la tarde, hora de Chile. Es lo que le queremos contar, es lo que queremos compartir. Ola de calor sin precedente afecta a millones de personas en la India. Vaya, ya están haciendo calor, ¿eh? En mayo de 2026, India y Pakistán sufrieron una ola de calor excepcionalmente temprana e intensa en muchas regiones. Las temperaturas superaron los 45 grados Celsius. E incluso, en algún lugar alcanzaron los 50 grados. Los meteorólogos describieron la situación como una de las olas de calor más severas del año. ¿Qué piensa usted? ¿Estamos en una situación complicada, difícil en el planeta? Especialmente en ciudades como Nueva Delhi, el calor extremo se está convirtiendo en una carga cada vez mayor para la población. La intensa luz solar y la falta de refrigeración nocturna hacen que las temperaturas bajen muy poco antes de que amanezca. Esto limita gravemente la vida diaria de muchas personas y hace mucha más exigente físicamente. Las altas temperaturas y el aire seco provocan una rápida pérdida de líquidos. Así que realmente estos golpes de calor son lamentablemente muy fuertes y está haciendo mucho daño, está produciendo mucho daño en la India. ¿Qué hacemos? Cambio climático a otros extremos, como ahora en Chile, que están haciendo mucho frío por la mañana o por las noches, temperaturas bastante extremas, hasta 0 grados inclusive, que no es algo que era muy anormal en cierta época, que yo me acuerdo al menos. Pero es así, el clima está cambiando en todas partes del planeta. Si no son fríos, si no son olas de calor, si no son tormentas, digamos, torrencialmente, donde se producen anegaciones inmensas con subidas de ríos o lagos de casi 6, 7 metros de altura aproximadamente. Vamos a continuar con otras canciones que ya tenemos. Nos vamos a quedar con Fanny Lou y Yuri. Otra partida se llama la canción que le vamos a regalar. Las 3 de la tarde, 21 minutos, hora de Chile. 21 horas, 21 minutos, hora de Suecia. Esto es Tequila y Pasión a través de Radio Manquehue FM 88.3.

Asado, por Dios, con su papacito. ¿Ah? ¿Usted tiene su papacito también? Uy, ahí al ladito lo tiene, ¿eh? Qué bueno. Papacito. Ya. Papacito. Mam, papacito era el título de la canción con Karol G. Ya, así seguimos avanzando con nuestra programación que tenemos hasta las 22 horas, hora de Suecia, hasta las 4 de la tarde, hora de Chile. Ah, vamos a revisar el tiempo. Vamos a revisar el tiempo a menos de las ciudades que al menos tenemos contacto por ahora. Después vamos a revisar el de Combarbalá. Talca 16 grados, dice. No, empecé por Gotemburgo, que también tiene 14 grados. La máxima de día fue 17. Se prevé que esté despejado esta noche y hasta mañana por la mañana. La sensación térmica mínima será de 8 sobre las 23 horas. Mañana miércoles estará con un día despejado, la mínima será de 9, la máxima de 17. Jueves también despejado con una mínima de 8, una máxima de 18. Viernes una nubosidad parcial, la mínima será de 8, la máxima de 20. Sábado tendremos un día soleado con una mínima de 11, la máxima de 19. También tendremos el día domingo, día nublado con 45% de probabilidades de lluvia. La mínima será de 9, la máxima de 18. Para el lunes de la próxima semana, nubosidad parcial, la mínima 11, la máxima 17. Y después se espera algunos días también con algunos chubascos, con temperaturas que llegan hasta cerca de los 20, 21 grados aproximadamente. Salida del sol hoy día fue a las 4:27 de la mañana. A las 4 ya estaba aclarando. Y se va a poner a las 21:49 el solcito. O sea, va a tener todavía día hasta cerca después de las 22 horas. Estocolmo tiene 13 grados en estos instantes. Está despejado. Malmö también 17, está despejado a esta hora. Kiruna en estos instantes, allá en el norte de Suecia, está con algunas nubosidades y 6 grados la temperatura. Madrid tiene 29, el calor está haciendo en Madrid ya, en esta fecha. Nubes y claros. San Antonio tiene 15, mayormente soleado. Santiago 23, Viña del Mar tiene 16 con algunas nubosidades. Curicó tiene 20 grados. Talca tiene solamente 16, soleado. Concepción nublado con 17, Punta Arenas 7 grados, nubes y claros. Coquimbo 16, mayormente soleado. La Serena 17, soleado también. Arica 20, mayormente soleado. Ahí está el estado en tiempo entonces en algunas ciudades importantes. Vamos a ver si podemos ver cómo está el tiempo en Combarbalá. Vamos a ver si está nuestro sistema de tiempo aquí, que lo tenemos combinado también con Barbalá. Así que vamos a ver si lo tenemos a mano. Vamos a ver. Vamos a escribir aquí.

0: que una...
1: Estamos buscando aquí y vamos a ver si tenemos. Dicen con Barbalá para hoy se espera un día con cielo parcialmente nublado a despejado con una temperatura máxima cercana a los 20 grados. Ya nos contaron ahí Gladys que estaba soleadito, así que me parece muy bien. La mínima fue de 8, no hay probabilidad importante de lluvia y el viento será suave. Para mañana el pronóstico indica nubosidad parcial y algunos claros con temperaturas entre 8 como mínima y 20 como máxima, aproximadamente. Eso es lo que tenemos. ¿Ya? Listo. Hemos dado el tiempo de todo. Así que nos vamos con esto que está sonando con Super Lamas y Raquel Vigorra, que se llama Macumba. Macumba, Macumba. Oye, Macumba, aquí va la música para ti.

ahí teníamos a dos invitados como era Luciano Pereira y David Bisbal, Te Sigo Amando. Ya, 22 minutos para las 4 de la tarde, hora de Chile, 22 minutos para las 22 horas, hora de Suecia. Y la programación que tenemos junto a todos ustedes en este día martes.

0: a martes 26.
1: Y anoche pasó.
0: Así es, martes 26 y ya mañana está martes nomás, estaremos al día miércoles. Ah, ya, miércoles, pero hoy día, como les decía, es martes y es la semana número 22. Es el día 146 del año, quedan 219 días para fin de año. Quedan 26 días para el próximo feriado. ¿Qué feriado es después? Hoy día Santa Mariana. Si usted se llama Mariana, un abrazo. 26 días para el próximo feriado. Feriado. ¿Qué feriado será? No veo ningún feriado por acá. Bueno, hay un 29 de junio, hay un feriado, parece. San Pedro y San Pablo. Puede que sea ese. Ya, ¿qué me cuentan por acá? ¿Qué me dice? Ah, ya he escuchado. Ahí he leído mal. Pensé que me ha dicho ando tomando. No, anda tomando sol. Ya, anda tomando sol. Ya es otra cosa. Vamos a otra nota. Antes que nos pille el tiempo. El alcalde de Nueva York, Soran Mamdani, anunció que no participará en el tradicional desfile del Día de Israel, rompiendo con una práctica mantenida por los alcaldes de la ciudad durante más de 6 décadas. La decisión provocó una intensa controversia en una de las ciudades con mayor población judía del mundo, especialmente en medio del aumento de tensiones por el conflicto entre Israel y Palestina y el crecimiento de incidentes. Hacia la comunidad judía, Mamdani defendió su postura afirmando que su decisión responde a diferencias políticas con el gobierno israelí y no contra el pueblo judío. El caso rápidamente trascendió en Nueva York y reabrió el debate sobre el papel de los líderes progresistas estadounidenses frente al conflicto en Medio Oriente y creciente nivel de polarización política dentro del país. Para que sepa, para que sepa. Ya, otra nota más tengo por aquí. Dice que en 1994, investigadores vinculados a la Fuerza Aérea de Estados Unidos propusieron uno de los proyectos militares más extraños jamás revelados públicamente, una supuesta Guy Bomb. La idea forma parte de un programa de armas químicas no letales y planteaba el uso de afrodisíacos químicos para alterar el comportamiento de tropas enemigas, debilitando la moral y la cohesión de combate sin recurrir a violencia directa. Décadas después, los documentos desclasificados mediante la Ley de Libertad de Información confirmaron que la propuesta sí existió oficialmente. Sin embargo, científicos concluyeron que no existía ninguna sustancia capaz de cambiar la orientación sexual humana de la manera, por lo que el proyecto nunca pasó de una fase conceptual. El caso terminó convirtiéndose en uno de los ejemplos más polémicos y ridiculizados de la investigación militar experimental posterior a la Guerra Fría. Incluso en el 2007, el laboratorio involucrado recibió un premio satírico Ig Nobel por la propuesta. ¿Qué tal? Ay, Dios mío, una bomba gay. Anduvieran todos los de la mano. A lo mejor hubiera sido bueno que se lo hubieran tirado, si es que hubiera existido la posibilidad, que se lo hubieran tirado ahí a ambos bandos, pues. Así no se peleaban y se andaban tomando de la mano. Esa es buena idea. Debería existir ahora también, ¿no? Así para tirar a estos que andan en guerra, andan peleándose y todo lo demás, para que anden todos buena gente después y se anden besando, abrazándose. Pero es complicada la cosa así, ¿no? Ya. No lo hagamos problema nosotros, no los metamos en eso. Sí, andamos más o menos. Podría ser, ¿eh? Buena idea. Ya, vamos a dejar aquí a Paola Jara y Américo con esta canción que lleva por título Cuéntaselo. Cuénteselo, dígale que los dos, tú y yo, estamos juntos. Ya, cuéntelo.

Bueno, así ya estamos casi llegando al final. Ahí saludando a Gladys González, que es de parte del sector del Quillay, en Manquehue, y le mandamos un abrazo. También gracias por estar en nuestra sintonía. Se le agradece. Nosotros nos estamos retirando. Ya hemos llegado al final del programa de este día martes 26. Volveremos el jueves 28 a través de Radio Manquehue FM 88.3 para la comuna de Combarbalá y Punitaqui. Y por supuesto a través de radiopasionlatina.com. Un abrazo grande para todos, especialmente también para Margarita Galindo, que también estuvo por ahí en sintonía. Así le mandamos un abrazo hasta allá, hasta Yoyeo, en el puerto de San Antonio. Ya viene mi compadre Dixon Barraza. Lo dejamos con la música de Amar Azul. Será hasta el jueves. Chao, chao.

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1: Son las 4 de la tarde con un minuto.
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0: ¿De dónde son las chicas? De Quebrada de Talca. Presente. Ahí está la gente de Quebrada de Talca, muchachos. ¿Eh? Ahí está el último CD. Vienen muchos saludos para Quebrada de Talca. La verdad que le hemos pasado muy bien, muchachos. Así que.
1: ¿De dónde vienen?
0: Los Perales.
1: Los Corrales.
0: Eso, para los chicos y las chicas de Los Corrales también, muchachos. ¿Eh? Los Corrales presentes esta noche también disfrutando de esta fiesta. Oye, y el Club de Guaso de Calingasta.
1: También presente, ¿ah?
0: También los muchachos
1: al fondo, ¿ah?
0: Hola, ¿cómo está, amigo mío?
1: Hoy también para los chiquillos de Almirante de la Torre, ¿ah?
0: Para el Chacay Alto también, muchachos, ¿ah? Y Viñita presente. ¿Dónde están los chicos de Viñita? A ver, ahí están los chicos y las chicas de Viñita.
1: Hoy, de distintos lados de Chile, ¿ah?
0: Claro. Oye, que sí. ¿De dónde más, muchachos, ah?
1: Del agua de la zorra también andaba por una allá.
0: Claro que sí. Oye, si alguien no hemos saludado, usted viene para acá, dice, nosotros somos de tal parte y nosotros...

0: Encantado, lo saludamos, ¿ah?
1: Claro que sí. Oye, te invito entonces para el rulito, ¿ah? Amor, perdóname. Hoy se quiere poner a la buena, sí, el rulito, ¿ah?
0: Y esto suena y dice... Ah.

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1: Son las 4 de la tarde con 31 minutos.
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1: Son las 5 de la tarde con 3 minutos.
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3: La ministra de Salud, May Chomalí, reconoció las preocupaciones de los jefes comunales por el financiamiento y anunció la creación de dos mesas técnicas, una para revisar la implementación de la APS Universal y otra para abordar el presupuesto 2027. El exministro de Hacienda, Nicolás Grau, cuestionó al ministro Quirós por señalar un supuesto error en la proyección de deuda del informe anterior. Grau defendió la consistencia de su proyección y explicó que factores como tipo de cambio, inflación y PIB nominal afectan la deuda. El tenista Alejandro Tavilo brilló en su debut en Roland Garros al vencer al polaco Kamil Majdrzak en tres sets, con parciales de 6-1, 6-3 y 6-4. En segunda ronda enfrentará al francés Thomas Faurel.
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1: Son las 5 de la tarde, 32 minutos.
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1: Son las 6 de la tarde con un minuto.
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3: El exministro de Hacienda, Mario Marcel, rechazó que exista un error en la proyección de deuda del gobierno de Boric, desestimando las afirmaciones de Quirós y aclarando que los datos cuestionados corresponden a la proyección de deuda al 2030, no a la situación actual. Tras la renuncia de Máximo Pacheco, quedó vacante el asiento de Codelco en Novandino Litio. Entre las opciones aparece Alfredo Moreno o que el propio Bernardo Fontaine asuma la presidencia, mientras continúan las definiciones sobre la composición final del directorio de la compañía. El gobierno estadounidense anunció una nueva normativa que obliga a los extranjeros a pedir la residencia permanente o green card desde sus países de origen. La medida implica que quienes estén en Estados Unidos temporalmente deberán regresar a sus naciones para solicitarla.
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1: Son las 6:32.
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2: Un ex trabajador de la empresa Prosegur quedó en prisión preventiva por su participación en el robo de 1.200 millones de pesos que afectó a la empresa de valores en Concepción el pasado 30 de noviembre de 2025 en la región del Biobío. La investigación por el denominado caso Sartor reveló un nuevo antecedente. La Fiscalía expuso antecedentes que vinculan al director de la concesionaria, José Ramón Correa, con financiamiento proveniente de personas históricamente ligadas al club Huachipato para la adquisición de acciones. La investigación por la desaparición de la concejala de Villa Alegre, María Ignacia González, sumó un nuevo antecedente luego que la Fiscalía confirmara que una patente hallada en el río Loncomilla pertenece a su vehículo.
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1: Son las 7 de la tarde con un minuto.
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1: Son las 7 de la tarde con 31 minutos.
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3: La Fiscalía Nacional designó al fiscal regional de O'Higgins, Aquiles Cubillos, para liderar la investigación penal sobre posibles irregularidades en la gestión de Codelco debido a la sobreestimación de toneladas de cobre en 2025. La Corte de Apelaciones de Santiago ofició a la Subsecretaría de Telecomunicaciones para que informe cómo está bloqueando los sitios de apuestas online ilegales. El gobierno abrió una nueva convocatoria para postular al subsidio eléctrico 2026, beneficio que entrega descuentos en las cuentas de luz. El proceso estará disponible hasta el 5 de junio y contempla montos diferenciados según la cantidad de integrantes por hogar registrados.
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1: Son las 8 de la tarde con un minuto.
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